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0: Le blues du Sahel avec un de ses plus grands ambassadeurs, Ali Farka Touré, dans un de ses morceaux fétiches, Amandraï, ici dans la version studio de 1988. On poursuit avec plusieurs artistes argentins qui chantent la Patagonie, terre de légende, région sauvage et vaste de l'extrémité sud de l'Amérique du Sud. Nous écoutons tout d'abord Rubén Patagonia, suivi de Argentino Luna.
1: Hojeando un libro que se llama La Patagonia Trágica, y en una de sus páginas dice textualmente: y por cada oreja de tehuelche pagaban un patacón. Los tehuelches nunca fueron hombres de lanza, y sin embargo quedan muy pocos ya. Es por eso que elevamos un ruego para aquellos verdaderos dueños de esas tierras, los tehuelches, los aoniken, los hombres del sur, aoniken, aoniken.

¿Para qué? ¿Para qué se pregunta el viento de ayer? Aquel que besó la frente.

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1: Una región inmensa.
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1: Aprisionada en mil sueños. Igual que un áspero poncho de un parduzco amarillento. En su angustia permanente se acuna en un grito viejo mientras se afana mostrando las entrañas de su suelo. La región de la aventura, el sempiterno desierto, solo con torres erguidas en ansiedad de progreso, un alarido estridente revuelve el polvo reseco que ansía mostrar las arcas con mil tesoros dispersos. Patagonia, Patagonia, tu voz se convierte en eco para perderse lejana como una lengua de fuego, cansada de arder tu furia en la hoguera del lamento, cuando quedas en la ausencia, adormecida en tus cerros. ¿Cuándo llegará la hora, de la hora de tu tiempo, poncho indio de mi patria, tibio, ancho y altanero? Sola en tu destino sur, con ñanduces y chulengos, tienes algo de alegría cuando se agrandan tus pueblos, pero aún con tus raíces no retienes al viajero que siempre horizonte arriba deja un adiós sin regresos. Tan solo a veces parece dar razones a tu anhelo si comen el calafate y escalan el chenque viejo. Más detrás de ese proverbio hay afanes terruñeros, porque es ansiedad de muchos ser nacidos en tu seno, nacer en la misma fuente de un pasado tesonero donde el cántaro se llena en que bebe el mundo entero. ¿Cuándo llegará la hora, de la hora de tu tiempo, aurora sur del camino, trepanador y pionero? Cuando muestras al ocaso las tintas de tus silencios, los ojos corren absortos para robar sus destellos, y sin embargo se ignoran como si fueran misterios las verdades milenarias de tu pedregal inmenso. Patagonia, Patagonia, tal vez en el tiempo nuevo verás crecer en tus piedras con el corazón sediento la generación ansiada, el estigma de tus sueños, y en tu coro de paisajes la razón de tus derechos. Me sangra la voz, me sangra para gritar que te quiero, que eres parte de mis bienes en mis afanes troveros. Yo quisiera haber nacido igual que Espolón Guerrero, para sangrarme las venas que me laten en el tiempo y decirle a los que miran desde un distinto concierto, quieren saber qué es la patria, miren a la Patagonia, embriáguense con sus cielos y enséñenle a vuestras voces el canto de nuestros vientos, y sabrán que hay un destino marcado a fuerza de tiempo, con virtud de poderío, con su historia de granero, para que calmen el hambre los que quedan en silencio, porque es un trozo de patria que a la faz de nuestro suelo se levanta presuntuoso, puro, virgen, grande y nuevo. Argentina, Patagonia, con mi canto te venero.

Me gusta andar por la tierra pampa, curtida y serena. Cruzar montañas nevadas, llegar hasta Piedra Buena. Hacer noche en sus riberas besadas por el mimbral. El verde del pastizal, el suave arrullo del río. Y ese cielo todo mío que sus estrellas me da. Mañana de mañanita, cuando levante la niebla, me voy. Que me lleve el viento, que me revuelque con tierra y que me dejen morir a orillas de Piedra Buena.

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Después que el séptimo día bajó a beber en tus ríos, Patagonia, Patagonia, Patagonia, tierra de

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1: Cierta vez, en la mañana de un país de montañas azules, yo miraba unas nubes pequeñas, esas que suelen quedar como prendidas de las piedras en mitad de la montaña. El aire ausente, más arriba un cielo azul y abajo la tierra dura, la tierra cálida. Alguien me dijo unas raras palabras refiriéndose a esas nubecitas blancas, quizá lejanas ya, que hacían muy bello el paisaje. Alguien dijo, eso que usted está mirando no son nubes, amigo mío, no son nubes. Son vidalas olvidadas, son melodías olvidadas, esperando que alguien comprenda su silencio, entienda su palabra, intuya su canción. Poco tiempo después de ese momento, que no se puede traducir cabalmente porque está más allá de mi entendimiento, poco tiempo después nacía esta vidala del silencio.

cantar una copla la haré con mucho empeño, para que les quede de recuerdo la tonada de este anteño.

nos perdemos por el mundo, nos volvemos a encontrar y así nos reconocemos por el lejano mirar, por las coplas que mordemos, semillas de inmensidad, y así seguimos.

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habitación. Compadre, ponga atención, que ya empieza mi cuarteta, no tenemos protección.

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quien ha ganado la guerra en los montes del Vietnam. ¿Quién ha ganado la guerra en los montes del Vietnam? El guerrillero en su tierra

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